0: Bueno, sí, mi querido amigo Tamasterio, muy buenos días, que te mi bella gente de San Cristóbal y todo el territorio del estado Táchira. Así que muy bienvenido, pues, a la programación especial que tenemos con motivo del luto nacional por los hechos acaecidos en Caracas y en el estado Vargas. Amigo, con todo cariño les saludamos. Una parte técnica, musicalización y coordinación está a cargo del señor Santi Sandoval. Frente a los micrófonos está María Irma Ramírez y este servidor Luis Ayago Torrealba, todo bajo la dirección del señor Manolo Dávila Mogollón, el número uno de Venezuela por la número uno Tamaesterio 103.9, la emisora del el primer lugar de sintonía. Para todos, muchísimas gracias, muy agradecido, ¿no, Irma? De los mensajes que nos enviaron ayer.
1: Sí, claro.
0: Bonita la programación, le gustó, claro. Música clásica, ¿no? Música bella, hermosa. Como es la música venezolana, como es la gaita, como bueno. En fin, pero buen patrón musical, me hicieron el comentario yo ayer.

0: Sí. Recuerde que estamos en luto, el luto nacional, ¿no?
1: Exacto.
0: Mariana, buenos días.
1: buenos días. Buenos días. Bendecido, mil bendiciones en este día maravilloso que Dios nos regala nuevamente.
0: Sí,
1: poder abrir los ojos.
0: Sí, señor. Bueno, mis amigos, recuerde que todavía, ¿no? Porque todavía nos falta, es largo esto, ¿no? Y apenas estamos comenzando. Para que la gente que quiera participar, que quiera traer sus donativos, lo puede llevar donde, María Irma, es el punto oficial
1: de defensa civil.
0: Claro que sí, puede llevarlos allá con toda seguridad. Sí, señor, muchísimas gracias a todos los amigos del estado Táchira, los 29 municipios, bueno, que han estado presentes en esta tragedia nacional.
1: Está pidiendo
0: que embarga el luto, no es luto nacional.
1: Leche para los bebés.
0: Para los bebés están pidiendo teteros,
1: pañales
0: desechables, también pañales para los adultos.
1: Exactamente.
0: Sí, y medicinas, mis amigos. Sí, ropa hay suficiente, Irma. Pero sí, así que sigan aportando su colaboración, mis amigos. Recuerden que hoy, ellos necesitan hoy, mañana puede ser nosotros.
1: Sí, así es.
0: Claro, así sí, señor. Todavía siguen rescatando gente, Irma.
1: Sí,
0: hemos presenciado
1: Dios.
0: Las personas que ya, bueno, que se salvaron, pues.
1: Esos son milagros.
0: Ayer estuve observando otra vez la televisión una niña como de 12 años, ¿sí la viste?
1: No.
0: Sí, quedó atrapada ahí, bueno, junto a una enfermera que estaba cerca, vecina.
1: Dios.
0: Oye, bonito, ¿no? Bonito ese relato que hizo la muchacha. Hermoso. Es fuerte, hermano, fuerte lo que
1: claro,
0: se sufre.
1: Obvio.
0: Las horas que duró.
1: Sí, imagínese, porque si eso fue el 24 y ya hoy estamos a
0: y la rescataron ayer casualmente.
1: Imagínese todo el tiempo que esas personas llevan allí.
0: Una niña. Sí. Sí, mis amigos, nosotros vamos a hacer comentario, vamos a ver, tenemos noticias por ahí, a ver qué informan. Ya saben, mis amigos, entonces pueden irse allá a Protección Civil, que es donde se están aceptando todas las donaciones, mis amigos. Usted puede donar todavía hay chance. ¿No? Claro, y gracias a todos esos amigos.
1: Necesita.
0: Gracias a nuestros queridos anunciantes, que parte de ellos, pues, están presentes. Uno están en Caracas, ¿no, Irma? Nos miramos de JH. Tremenda comida.
1: JS.
0: O sea, que son casi mil arepas, casi, Irma.
1: Sí, son gestos muy lindos, con su familia allá, sí.
0: Y el señor vivía aquí en San Cristóbal y se fue directamente a Caracas. Y yo un par de cocineras allá, y bueno, y ahí todo, mire. Tremendo almuerzo, desayuno, cena.
1: Buenísimo.
0: Bien organizado, hermano. Gracias, muchísimas gracias. ¿Cómo es el nombre, señor?
1: Jorge Salamanca.
0: 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Oye, con todo relleno y todo, ¿no?
1: Claro.
0: Venían preparados. Pero muchísimas gracias, miren, gente que uno no cree, ¿no? Pero bueno, esperamos. Bueno, mis amigos, entonces continuamos con la producción especial, pero estaremos llegando a nombre de la siguiente pauta publicitaria, gracias a los amigos de FR Max, que es la solución para tus ideas. 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
0: 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Bueno, mis amigos, continuamos con la mejor, con este especial, sí señor, motivado al luto nacional que embarga a todos los venezolanos.

0: Bueno, señores, queridos amigos, continuamos presentando la programación especial, porque estamos en el luto nacional, ¿no, María Irma? ¿Qué nos tiene por ahí, María Irma? ¿Qué boletín nos tiene?
1: Bueno, lo que tú me dijiste es que han encontrado más personas con vida.
0: Sí, sí, claro, se han encontrado.
1: Ay, claro que sí.
0: ¿Y todavía quedan?
1: Todavía quedan, claro que sí. Todavía, por eso todavía. Es que el tiempo apremia.
0: Sí.
1: El tiempo, bueno, nos está...
0: Sí, señor.
1: Entonces... Porque ya son 8 días, más de 8 días.
0: Más, ya llevan más de 8 días. 8 días cumplió el miércoles.
1: Uh-huh. Sí, señor, entonces sí. El tiempo es un factor en contra.
0: Gracias a todos esos amigos que vinieron de diferentes países.
1: De diferentes países.
0: Oye, los aportes que sí, que se han hecho.
1: Un Dios les
0: bueno,
1: pague,
0: pues,
1: de verdad.
0: Dios le pague, si no, claro.
1: Sí, porque han venido ayer, pues estaba mirando anoche. Uh-huh. Todos los países que han venido, cuántos han mandado. Uh-huh. Y hasta los perritos que han mandado. Tanto, tal claro, parte 2, claro. Tal parte 4, o sea, ha sido increíble el apoyo que nos han brindado
0: Sí. Nuestros
1: hermanos de otros países, sí, señor.
0: Sí, porque ellos han cambiado, o sea, prácticamente no vienen aquí, traen los perritos, le dan un lapso de 5 días, y vuelven y se lo llevan.
1: Claro.
0: Vuelven a traer otra camada.
1: Ah, exacto.
0: Claro, dale descanso. Sí. Bueno, mis amigos, también les informo que tengo el boletín meteorológico. Para hoy domingo 5 de julio del año 2026, vamos a ver qué nos trae. Dice aquí la situación general: en hora de la madrugada y la mañana se estiman áreas con nubes y gran desarrollo vertical de productores de precipitaciones de intensa variable actividad eléctrica. Esto es para la Guayana Esequiba, igualmente para Amazonas, para Bolívar, para Delta Macuro, para Los Llanos, para Llanos Centrales, Anzoátegui, Zulia, y asimismo, a ver si continuamos, una nubosidad estratiforme con posibles precipitaciones leves en Falcón y zonas montañosas como la Gran Caracas. Va a llover en Caracas. En horas de la tarde y por la noche se espera un incremento de la cobertura nubosa, proporcionando lluvias chubascos algunos con actividad eléctrica en buena parte del país, siendo más intensas y frecuentes en partes de la Guayana Esequiba, Bolívar, Amazonas, Llanos Occidentales, en los Andes acá y Zulia. Ajá. Asimismo, lluvias y lloviznas dispersas en Anzoátegui, Monagas, región centro-norte costera. Ajá, la situación es, bueno, ya saben, mis amigos, aquí tengo más previsiones, ¿no, Marima? No vi ayer un momento estaba haciendo sol. Uy, y de pronto sí. Se vino el aguacero.
1: Sí, señor.
0: Bueno, gracias al amigo allá de Inamec, ¿no? Nuestro buen amigo, ¿no? Que siempre nos tiene informado con sus boletines diarios. Señor. Ajá, a ver, ¿qué esperamos? ¿Más información? ¿Más tiene por ahí? A ver, bueno, por acá pasan todas, sí, señor. Lluvias con actividad eléctrica, sí, se esperan lluvias. Uh-huh. Claro que sí. Hay que tomar previsiones, ¿no? A ver, ¿qué más tenemos por acá, misma? ¿Qué más tiene usted por ahí? A ver, ¿qué reporte tenemos por aquí también? Otro reporte que tenemos aquí, a ver.

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0: 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Si no, Santi.
1: Sí, señor.
0: 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Claro que sí, mis amigos. Aquí está la bandera. 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Ya saben, mis amigos, así que tomen previsiones. 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A ver qué más tenemos por aquí. ¿Qué más tiene por ahí, Mar? Cuénteme. Ajá. Bueno, para hoy en la mañana, ¿no? La situación general en las próximas 6 horas. Se prevé cielo parcialmente nublado en gran parte de su extensión. Asimismo, mantos nubosos asociados a lluvias y chubascos con descargas eléctricas en las zonas de la Guayana, Esequiba, Bolívar, Amazonas, región oriental, los llanos centrales, occidental, Andes y Zulia. Aún así, no se descartan precipitaciones de menor intensidad en la zona de la Gran Caracas, La Guaira, Aragua, Falcón, Yaracuy y Lara, sí señor, ya lo saben, mis amigos. Hay que tomar previsiones porque nos aproximan lluvias para hoy. Gracias al amigo Fran, ¿no?
1: Sí, señor.
0: Sí, señor. Fran, gracias, Fran. Se le aprecia mucho. Sí, señor. Para hoy tenemos a gasolina y diésel de hoy, domingo 5, por supuesto. Cada litro es el siguiente: 3.2648 bolívares y 2.100 pesos. 50 centavos de dólar, ya saben, mis amigos. Entonces, ¿continuamos, Santi, o nos vamos con uno? Vamos con musiquita, sí señor, y ya regresamos con más informaciones.

0: Bueno, mis queridos amigos, continuamos con la programación especial. Estamos de luto, ¿no, Irma? La programación especial que tenemos, y ya le leímos parte de lo de Inameno. Ajá. 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
0: 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Bueno, mis queridos amigos, continuamos. Sí, señor. Llevándole, sí, señor, este especial que tenemos. Tenemos a ver, vamos ahí como un poquito de musiquita, ¿no, Santi? Para refrescar la mañana. Mire, una mañana muy agradable. Hoy parece que va a estar el clima muy bonito. Supuestamente, bueno, por ahí no me informa que van a haber lluvias previas.
1: Para relajar.
0: Pero verdad que uno no, porque ayer había un tremendo sol y de momento cambió la temperatura. Fue nosotros pasando el viaducto nuevo y cuando se cambió, ¿no? Camiseta no, en la Concordia estaba ya lloviendo. Pero bueno, hay que estar prevenido, ¿verdad, Santi?
1: Exacto.
0: Claro que sí, mis amigos. Bueno, entonces continuamos con lo mejor y ya regresamos con más información. A través de Tama Estéreo 103.9, la número 1.

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1: Mis amigos, continuamos con la promoción especial de Tabla Stereo 103.9 en la número 1. Bueno, mis queridos amigos, siguen llegando noticias. Un accidente que hubo por ahí en Maracaibo, María Irma. Motorizado, ¿no? Sí. Bueno, aquí ya bajamos un poquito, ¿verdad? No, la hora, ¿no, Irma? Sí, no, sí, sí, Santi. Sí, ha bajado un poco, ¿no? Sí, es verdad. Sí.
2: Que los motorizados, sí, es que tienen que andar con cuidado, porque...
1: Sí, eso me comentaba ayer una chica de la Policía Nacional... que sí, sí, de tránsito, ¿no? Casualmente estuvimos dialogando un ratico ahí donde... Bueno, un saludo para Jairo Café allá en el terminal de pasajeros de la Concordia. Estuvimos haciendo un recorrido, un monitoreo por diferentes partes, ahí por el terminal de pasajeros. Se veía mucho viajero, ¿no? Mucha gente llegando de otros países. Vienen directo hacia Caracas a buscar familiares.
2: Claro.
1: Sí, oye, ¿no? Que, familia, sí. Hay gente que... Bueno, yo... Dialogué con gente que venían del Ecuador, dialogamos rato. Sí, sí, gente que venía a buscar los padres que estaban allá casualmente en La Guaira, sin saber si estaban vivos o estaban o habían muerto. Pero todavía sigue, mire, qué rescate, ¿no? Todavía sigue.
2: Es que todavía.
1: La niña, ¿no? Hermosa la niña, que sus palabras. Oye, una niña como de 5 años, 6 años por ahí.
2: Sí, la rescataron esta semana que está pasando.
1: Oye, que. No, no, ayer casualmente, sí, fue la semana pasada. Sí, pero en
2: esa vida. Dijo que su mamita estaba morida.
1: Ajá.
2: La inocencia de ellos, ¿no? Y su hermanita estaba viva.
1: Sí, dale,
2: concha. Estaba con ellos.
1: Qué bien, no, no, bien, bien. Exactamente. Sí, no, bien la gente de Protección Civil. Sí, sí. No, pues yo quería, me pasa que no tenía número del amigo, ¿no? Canales, que es aquí el jefe de Protección Civil. Sí, sí. A ver, ¿qué más tiene por ahí? Cuéntenos a ver qué tiene por ahí. A ver qué tenemos, qué información tenemos más. ¿Qué le podemos decir de acá? 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
0: 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Bueno, mis queridos amigos, a esta forma les acompañamos hasta esta hora. Estuve en la parte técnica, musicalización de don Santi Sandoval, que continúa hoy. ¿Hasta qué horas?
1: Las 12.
0: Hasta las 12 del mediodía, sí, señor, estará Santi también. Sí, señor, ya vienen las carreras del fin de semana, ¿no? Así es, Santi, pero claro, recuerde que estamos en un especial, ¿no?
1: Exacto.
0: Se nos intentarán, amigos. Bueno, y María Irma.
1: Bueno, mis amigos, una bendecida semana, buen inicio, que todo se les dé, todo lo que tengan programado para esta semana, muchas bendiciones, mucha salud y seguir orando, amigos, claro. Orando, que esa es la forma de ayudar también, orar por Venezuela, por todos, unidos, en familia, bueno, en sus casas, todos, la oración. Así que bueno, se cuidan muchísimo, se les quiere mucho.
0: Bueno, mis amigos, se despide este amigo servidor Luis Ayago Torrealba. Muchísimas gracias a la gente de Protección Civil. Gracias a todos esos amigos, gracias a todos los 29 municipios de nuestro querido estado Táchira, donde vimos gran cantidad de alimentos llevándolo hacia Caracas. Esta gente allá en Caracas lo necesita, en Aguaira más que todo, donde fue más duro. Bueno, gracias a todos esos amigos, amigos comerciantes, amigos nuestros que están en las pautas publicitarias acá de la Rocola Campesina. Mis amigos, muchísimas gracias por su colaboración, gracias, se le quiere inmensamente, muchas gracias por su aporte. Recuerden, mis amigos, hoy por mí, mañana por ti. Mire, los esperamos. Si usted tiene cualquier donativo y lo quiere llevarlo hoy mismo allá a Protección Civil, que está ubicado hoy detrás de los pabellones, si es correcto, ¿no, Santi? Detrás de los pabellones, usted puede ir allá a cualquier hora, que allá con todo cariño se lo recibe y lo aceptan, pero bienvenidos. Muchísimas gracias, nos sentimos altamente complacidos, ya hemos cumplido, mis amigos, con esta programación especial, sí, señor. Gracias a todos, amigos, que gracias, amigos oyentes, en cualquier parte de Venezuela y del mundo entero, porque solamente aquí, no en San Cristóbal, se dice, la Masterio está regada en todo el país.

0: aquí en Venezuela y fuera de Venezuela, en todo el mundo. Sí, señor, que nos pueden seguir también a través de Global TV Internacional. Gracias a todos estos buenos amigos. Sí, señor. Mañana continuamos con la conexión especial, ¿no, Santi? Hasta el martes, es, creo que sí. Bueno, muchísimas gracias a todos sus amigos. Gracias a los amigos que están en la pauta publicitaria. O sea, digo, parte de ellos, bueno, hicieron sus donativos. Me alegra mucho, me contenta eso de que, bueno, estén. No, Santi. Entonces, mis amigos, nos encontraremos el próximo sábado, Dios mediante, y Dios nos da vida y licencia de estar con todos ustedes. De mi parte, que tengan un feliz domingo y colaboren, colaboren, mis amigos, vayan así, lleven desde una paquita que lleve de harina, una paquita de azúcar. Bueno, es todo eso bienvenido, amigo, todo eso bienvenido. Son bendiciones para esa gente que la necesita urgentemente. Recuerde que estamos solicitando para los niños biberones, medicina, ¿qué más necesitamos? Pañales, se están necesitando, ropa hay mucha, ropa hay, bueno, está demasiada. Pero bueno,
1: para
0: bebé también estamos necesitando ropita para el bebé. Las mascoticas también comen las mascoticas. Mira, está colapsado, sí, Irma, está colapsado, estaba viendo colapsado allá.
1: Sí, se necesita Catalina.
0: El refugio, están colapsados porque ya no hay donde meter más mascotas.
1: Sí, señor.
0: ¿Ya? De gaticos y perritos. Oye, no, sí. Lamentablemente, pero bueno, allá andan haciendo todo lo posible por solucionar ese problema. Así que mis amigos, de mi parte, pues ya vámonos, despedimos. Muchísimas gracias a las personas que nos sintonizaron, gracias a todos esos amigos conductores, gracias a los amigos comerciantes, ¿no, Santi? Que gracias a ellos, pues nos debemos, somos parte de esto. Muchísimas gracias a nuestro director, el señor Manolo Ávila Mollón, la señora Morela. Gracias, gracias, gracias. Entonces, mis amigos, de mi parte, pues que feliz comienzo de semana para todas y todos y que pasen un día alegre y feliz en compañía de Tamás Estéreo 103.9, la número uno, la emisora de el primer lugar de sintonía total para toda Venezuela y el mundo entero. Chao, chao, chao, chao. Feliz domingo.

0: 8:00 minutos en Tamá.
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días, amigos oyentes de Dama Estéreo 103.9. Las carrileras del fin de semana, hoy acompañándonos en este momento difícil, nuestra hermosa Venezuela. Estaremos

0: llevando este gran programa de Duelo Nacional y acompañando a todos nuestros hermanos venezolanos en esos momentos tan difíciles. Sandy Sandoval en los controles, en la dirección número uno, señor Manolo Dávila Mogollón, y este servidor, Jesús Antonio Pérez, certificado productor nacional independiente 7055. Bueno, señor Santi, buenos días.
1: Buenos días, Jesús, para ti y bueno, todo el pueblo del Táchira y toda Venezuela. Seguimos en programación por estos 7 días de duelo que comenzaron a partir del miércoles por el trágico doble terremoto que sucedió en el estado La Guaira. Seguimos con esta programación y nos unimos a todo este dolor que embarga el pueblo venezolano.
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0: vamos a hacer nuestra oración como siempre.
1: Vamos a hacer nuestra oración como la hacemos todos los fines de semana, bueno, y más en este momento que lo necesitamos en nuestro país.
0: Decimos, Señor, te agradezco por este día tan maravilloso, por mi familia, por mis alimentos, por el techo donde descansar, por un día más de trabajo y principalmente por un día más de vida. Junto a las personas que más amo, bendice, Señor, a mis amigos, familias y oyentes y a los que no son, porque ellos también necesitan de ti, Dios Padre Creador. Te pido corazón por la salud, por la paz mundial, por los caminantes que salen de cada rinconcito de Venezuela a buscar un mejor futuro, por nuestros hermanos inmigrantes venezolanos, para que tengan calma y paz en sus corazones, que a veces les toca aguantar tantas humillaciones por lo que padecen de alguna enfermedad, por aquellas personas que perdieron a un padre, una madre, a los hijos, los hermanos. Te pedimos también por ellos.
1: Le pedimos también por las personas que no han encontrado, que los rescatistas que se encuentran allá en el estado de La Guaira los encuentres pronto, y si hay personas aún con vida también, que las puedan sacar debajo de esos escombros también, Jesús.
0: Así es. Te la colocamos en tus manos, Santo Cristo de la Grita, Virgen de la Consolación de Tariba, Virgen de la Chiquinquirá, Virgen de Guadalupe, Santo José Gregorio Hernández, Dios Padre Celestial. Amén.
1: Amén.
0: Seguimos con la programación especial de Tama Estéreo.

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12:00 minutos en Tamá. A continuación, himno nacional de la República Bolivariana de Venezuela. Letra de Vicente Salias y música de Juan José Landaeta.

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6-0 minutos en Tamá. A continuación, himno nacional de la República Bolivariana de Venezuela. Letra de Vicente Salias y música de Juan José Landaeta.

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